tienes que mantener tu tierra así. Así digamos, un retiro de selección con tu tierra así, a futura. Así que nunca llegará a vos. Cariño, me escuchas a veces, ¿eh? Veis que van bajitas.

0: de él le cae que se lleva a generar 3 para $3, ¿cómo le cae?
1: Ya no, pues es que el mirar es el mismo.

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ahorita por esto, como no ya era, bueno, ya era, o sea, medio cosa, pero este lo ve, vuelvo a pasar el evento. Muchas formas para cuestionar que va, más que cuestionar que va, mobile pay, o number telecom 011, a manera de esto, de micrófono, mira micrófono, y ahí hay que tener más de esto. Las formas para todo,